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Buenas tardes, buenas tardes. Recordando el fin de semana. De lo que se perdieron, no les puedo explicar lo que se perdieron el fin de semana. Los de la nueva generación son y mira, ponte en el fuego. Lástima que no pudieron ir, pero con Julia la pasamos, pero brutal. O sea, fue un conciertazo. Un conciertazo. No les puedo explicar porque me quedaría corto al explicarles cómo fue el concierto. Muy buenas tardes. ¿Cómo

0: Bien, bien. Bienvenidos a todos y a todas, como dice Dorian.
1: Pero esta vez a lo cubano. Hola a todas y a todos.
2: Pero fantástico, fantástico. De verdad, qué buena manera de comenzar.
1: Sí. Yo al menos tengo la suerte de haberlos visto hace 15 años, creo. Y un placer, pero me imagino que con los años no habrán empeorado.
2: No.
1: Al contrario.
2: Al contrario. O sea, el señor, como ya saben, en Cuba, para los que no saben, se los explico. En Cuba hay nombres que se los inventan y se los unen de un nombre con otro y otro. Y creo que Yotuel, el cantante y compositor, está en la banda. Y Roldán estaban, pero dándolo todo. Un conciertazo brutal. Ahora, esta voz de la abuela Pablo María le estaba dando, pero duro.
1: Roldán o el chico.
2: Roldán.
1: Es que es el más espectacular.
2: Sí, es la voz melódica. Roldán González Rivero. Sí, estaba, sí, pero agotadísimo. Tenía un spray para ayudarse a su voz. No sé qué estaba tomando, pero estaba en un vaso plástico. Y la estaba, pero, o sea, dio todo. Si tenía un problema, ahí lo hizo a un lado. La pasó, pero brutal. Ahora bien, resalta y resulta que Julia, me dije, esta chica es para ir a un concierto y pasarla brutal, porque grita. No te puedo explicar, esta goza los conciertos. Le hace así como, o sea, un grito impresionante. O sea, la gente se callaba y esa gritaba brutal. O sea, el papagayo dijo presente con su mejor exponente femenino.
1: Yes.
2: La pasó brutal. Solo que hoy no está con nosotros. Está más cargada que... O está más ocupada, mejor vamos a decir. Está más ocupada que el plomero del Titanic.
1: Bueno, así es.
2: Frase muy propia del gran David. Y David está también tan ocupado como el mismo plomero del Titanic.
1: Hoy creo que está en el Titanic.
2: Sí. Sacando agua en el mar. Así que
1: vaciando la piscina.
2: Sí, así que herzlich willkommen, wir sind el papagayo, genau wie jede Mittwoch um 19 Uhr für euch.
1: Yes.
2: Unser Telefonnummer
1: 061
0: 500
2: 24
0: 24.
2: El teléfono, como siempre, suele estar listo por si usted quiere venir y llamarnos. Y si usted fue al concierto de los Orishas el fin de semana, brutal. Hubo un par de personas que vi que son de Basel, que o ya me hice viejo o no me quisieron saludar. Pero ahí anda Basel también bien representada en Zurich.
1: ¿Te deben dinero?
2: No, no soy de los que presta dinero.
1: Yo cuando he prestado dinero me echo el sordo cuando pasaba la gente.
2: Sí. Bueno, pónganse cómodos que el papagayo ha comenzado y de qué manera.
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2: ¿Y vuestra semana cómo estuvo? ¿Cómo la pasaron?
1: Pues bastante tranquilita, la verdad. A mí, tú como bien sabes, o nuestros oyentes, el temporal siempre me influye. O sea, un poquito pasado por agua, pero bien. Muy bien.
2: Bueno, ¿y tu semana?
0: Sí, bien. También, pues, todavía haciendo lo que puedo para buscar a trabajos y todo eso, pero también fui a ver una película con mi esposa y lo pasamos bien.
2: Sí. Y hablando de películas, ahora vi que viene Narnia.
0: Ah, otra vez.
2: Vi el extra de Narnia.
0: ¿Va a ser un nuevo Narnia?
2: Es un nuevo Narnia.
0: Ok, pero ¿de un remake o nuevo?
2: No lo sé.
1: Narnia. Narnia.
2: A ver. Estaba en el baño. Suelo ver mucho mis redes sociales en el baño.
0: Sí.
2: Tengo la paz suficiente y la presión suficiente para poder ver mis redes sociales. Y vi que está musicalizada con una banda que yo dije, brutal. Y el extra de la película está, pero buenísima.